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Hello, este es Joel Escalona from the Latin Rhythms of Roatán para que escuchen nuestros amigos del Higuero. 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
1: Vamos a querernos.